Suave, todos pa' abajo, pa' abajo, pa' abajo, pa' abajo. Muévanlo suavecito y vamos arriba, arriba, arriba.

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